Seguimos en modo party a través de la 92.5 máxima. Yo soy Gio Bretón, acompañándote hoy hasta la medianoche. Y te quiero dejar saber que mañana tú te puedes ganar boletos para los Tampa Bay Rays a las 7 de la mañana con Tony y Valerie. Y seguimos con la mejor música de Tampa Bay.

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Prepárense que mañana, a partir de las 12 de la tarde, nos vamos Flow Vieja Escuela. Oh, yes. Música Vieja Escuela a partir de las 12 de la tarde hasta el lunes. En your Memorial Day weekend, baby. Gio Bretón con la 92.5 máxima.

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vibra gutativa, una vibra exótica toda la noche a través de la 92.5 máxima. Yo soy Gio Bretón de Camino, veo con J Balvin y J Wheelers. Si te vas right now, corazón roto.

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Oh, yes. Happy Memorial Day weekend, baby. Mañana comenzamos la fiesta vieja escuela a partir de las 2 de la tarde. ¿Tú supiste? Tu máxima throwback Memorial Day weekend starts at 12 o'clock. Solos éxitos. Clásico de ayer. Oh, yes.

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Oye, un saludito a los Tampa Bay Rays que siguen ganando, están en la posición número uno. Y tú sabes que la vaina más bacana es que tú te puedes ganar boletos mañana a las 7 de la mañana con Tony Valery aquí en la 92.5 Máxima. Yo soy Gio Bretón hasta la medianoche. ¿Tú supiste?

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Oh, yes, I love it. Una vibra bacanísima todos los jueves por la noche a través de la 92.5 Máxima. Yo soy Gio Bretón. De camino vengo con un clásico de Juan Luis Guerra.

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Un saludito a mi pana Willy, que está en 1701 ahora con los Tigres jugando dominó. ¿Qué es lo que? Muchas gracias por la sintonía. Gio Bretón con la 92.5 máxima.

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Oh, yes. Yo soy Gio Bretón de Camino. Vengo con música trending de Ale y Yorgaki. Capaz right now. Gata Only, Floyd Menor, Chris MJ.

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0: hoy. Oye, lleva viernes ready to go. Tú sabes que long weekend coming up a partir de las 12 del mediodía. Hoy empezamos el Memorial Máxima Clásico Mix. Eso quiere decir las canciones que siempre has querido escuchar en la radio todo el día. No las mismas cuatro canciones que a veces se repiten y se repiten y se repiten. Hoy, a petición popular, mira, le damos el control de la radio al oyente, que es lo más importante que tiene la 92.5 Máxima, y especialmente la mañana con Tony y Valerie. Así que comenzando hoy a las 12 del mediodía, las canciones que hace rato no oyes, pero que deseas escucharlas todos los días en la radio, se te va a dar. Your wish has been granted. What you want to hear, lo vas a oír en la 92.5 Máxima, la mejor música en todo Tampa Bay. También hoy, tickets para Carlos Vives este domingo de Long Weekend. ¿Quieres irte a Orlando a ver? A lo mejor, cuando se trata de música tropical, ¿eh? ¿Cómo es que dice? Carito me habla en inglés, qué bonito se me ve. Todo eso lo vas a ver en vivo también. 8 de la mañana, el equipo más caliente, más hot. No, qué yankee, qué cosa. Los Tampa Bay Rays a las 8 de la mañana. Te lo van a totalmente gratis. Saludito ahí a Yandy Díaz, fanático del show, me lo dijo. Lo único, tú sabes qué cosa es, Valerie Aldi, que no se toca suficiente reparto. Sí, el Fonest. O sea, que él es repartero. Así que hoy tengo por ahí una sorpresita para ti, Yandy. Así que go Rays. Esto y mucho más. Hoy viene la tía también. Va a ser consult. Ah, bueno. Todo comienza a continuación. Ah, te voy a hablar también de lo que me sucedió ayer en la corte, Valerie Aldi. Oye, qué locura es. Tú sabes lo que es a esta altura. Tenés que ir a la corte. Y entonces encontrarme un chiquito ahí en chancleta y en chol. Yo pensaba por un momento que era Aldi.
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3: Viene hoy ready. Oye, saludito ahí a los tiktokeros que están ahí ya conectados. Arroba dímelo, Tony, conéctate tú también. Giovanni Suárez dice saludos, bendiciones. Quiero ir a ver a Carlos Vives, 7 y 5 de la mañana. Giovanni, también tengo tickets para los Tampa Bay Rays. Sí, así de fácil, 8 de la mañana también, el equipo más caliente de todas las grandes ligas de la pelota. ¿Y tú sabes de dónde son? De Tampa para el mundo. Las mantarrayas dando guerra ahí en primer lugar. Esperemos que esto se mantenga y que una vez más puedan llegar a los playoffs. Y que, por favor, le traigan un campeonato a Tampa, que hace falta.
4: Seguro.
3: Porque ellos empiezan muy bien, pero después se le acaba la gasolina. Están igual que Daddy Yankee. Hablando de gasolina, tú sabes que la gasolina sigue por las nubes. Valer y Ardi.
4: Hoy tengo que llenar el tanque.
3: No, y este fin de semana, que tú sabes que es un fin de semana típicamente, generalmente, que uno echa gasolina y pista. Y carretera que tú conoces, y se va pa las cabañas, se va pa Miami.
4: ¿Para dónde vas este fin de semana, Tony?
3: Como una vuelta yo para mi casa, imagínate. Oh, yo estoy. Me toca doble tanda de pamper. Así que, tú sabes, mira, me llegaron los pamper. Esta vez no tuve que ir al billete. Tú sabes que ahí ahora tienen una oferta que te lo traen a la casa y todo.
4: ¿Ah, sí?
3: Sí, todo incluido, así que I love it. Pero comenzando. Tu mañanita hoy, Valerie Ardi, la compañía nacional, hablando de tantas cosas que están caras, que imagínate tú que no puedo irme a disfrutar en un hotel, todo incluido, una piscina, una esto. ¡Oye, Trufín, Trufín! 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Ardi, a trabajar para Geico, ¿qué tú crees?
4: Vamos, a vender seguro.
3: Digo, lo choque, con lo poco que te chocan a ti.
4: No, y a Valerie.
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0: con Tony Valerio. Oye, si viene por ahí, 7 y 5 de la mañana, 705. Son más tickets para lo que quieres tú para este domingo para Carlos Vives en vivo con Mañana Máxima con Tony Valerio. El show líder para los latinos aquí en Tampa Bay. Gracias siempre por la preferencia, por el cariño y por la confianza cada mañana, cada madrugada, siempre con la 92.5 Máxima prendida. ¿Tú sabes qué, Ardi? Desafortunado tener que dar esta noticia. Una estudiante de secundaria, muy querida, falleció en un accidente el jueves por la mañana. Wow. Esto sucedió ayer mientras se dirigía al ensayo de su graduación. Acuérdate que ahora es lo que dicen el graduation season. Sí. Los prom, las graduaciones de high school aquí del condado, informaron las autoridades del condado de Martin, que Christopher Brooks, de 18 años y residente de Hobie Sound, iba a graduarse de la South Fork High School el jueves por la noche, antes de que ocurriera esta tragedia, de que le dio, parece que un camión de estos, los 18 wheelers de los grandes, y el muchacho ha llegado a su fin. Así que, por favor, manejen con cuidado. La vida, no solo la tuya, la de muchas personas, dependen de cómo conduzcas tú, especialmente en esta temporada. Mira, niños que se iban a graduar, comenzar su vida ahora, su trayectoria universitaria, ya no van a tener esa posibilidad, y tampoco también, imagínate, mi más sincero pésame para la familia de ese estudiante. Pero lo próximo, Ardi, es el Noticreo, siempre informándote a ti. Una noticia un poquito difícil de creer, pero real. Siempre hasta la muerte. ¿Estás cansado?
1: Un poquito. Nada, siempre activo.
0: Sí, sí, sí.
1: Mira, arrestan aquí en el estado de Florida a la hermana de una alta funcionaria vinculada a GAESA.
0: ¿Pero dónde fue? ¿En Tampa? ¿En Miami? ¿Dónde fue?
1: Señor, ella vivía aquí.
0: Bueno, mira, ¿tú sabes qué? Que me han dicho aquí que falta de respeto, no di los buenos días, discúlpame.
2: Buenos días, ¿cómo se sienten?

0: más reales que el no quiero ir a trabajar hoy.
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0: 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Pero antes, ¿qué hacer?
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3: Pues Tony y Valerie continúan surgiendo casos que han puesto el foco sobre figuras vinculadas al gobierno cubano, a la dictadura cubana, que posteriormente emigraron a Estados Unidos. Por un lado, autoridades federales arrestaron el día de ayer aquí en Florida
0: ¿A quién?
3: Avis Lastres Morera.
0: Ay, yo pensaba que era Raúl Castro, chico.
3: No, todavía. Identificada como hermana de una alta funcionaria vinculada a GAESA, el conglomerado empresarial controlado por las Fuerzas Armadas Dictatoriales de Cuba. Ajá. Y considerado uno de los grupos económicos más poderosos de la isla. Según reportes, la detención ocurrió tras una investigación periodística hecha por Martín Noticias y actualmente enfrenta un proceso migratorio que podría terminar en deportación express. El caso tomó mayor relevancia.
0: Vamos, desenreda esa lengua, vamos, que ya es viernes.
3: El caso tomó mayor relevancia luego de que el secretario de Estado, Marco Rubio, respaldara públicamente acciones contra personas señaladas por tener vínculos con estructuras del gobierno cubano mientras residen en Estados Unidos. Y a esto también se suma otro caso que también está generando atención, porque el ex piloto cubano también, Luis Raúl González Pardo Rodríguez, que también fue imputado por un tribunal federal en Estados Unidos por presunto fraude migratorio, y ahora también el pasado 20 de mayo fue imputado junto al dictador Raúl Castro por lo del derribo de las avionetas civiles de Hermanos al Rescate.
0: Adi, te pregunto, yo no soy Mario Pintón, pero quiero, tú sabes, este tema nos importa a muchos. La persona que estaba encargada era el papá del cangrejo, que es el nieto de Raúl.
3: Exacto.
0: De Gaesa. Al él fallecer es que nombran a esta mujer.
3: Supuestamente fallecer.
0: Pero entonces, ¿qué tiene que ver Tampa con todo esto? ¿Que la hermana vivía aquí?
3: Ella vivía ahí, en Clearwater.
0: ¿Pero ella o la hermana?
3: Porque la hermana.
0: Yo pensaba que era ella. Yo dije, ¿cómo ella va a estar ejerciendo eso y viviendo aquí en Clearwater? ¿Eso sería ya lo último?
3: No, la hermana.
0: La hermana vivía ahí.
3: Sí. Aparentemente, hace unos días atrás, el secretario del Tesoro la sanciona. Y entonces, por ende, al ser sancionada, Radio Martí hace una investigación, se la manda a Marco Rubio. Rubio le quita la residencia a esa mujer que está aquí viviendo aquí. Y automáticamente ICE va y la recoge.
0: Y ahora de nuevo, come back to Cuba, ¿no?
3: Yes, y va express.
0: Eso es lo que yo te digo, estamos rodeados y no es de agua.
3: Exacto.
0: Esto no es de ahora.
3: By the way, un dato curioso.
0: Esto es de hace rato. La gente piensa que los comunistas están allá, no, los comunistas están aquí al lado tuyo trabajando para allá y cobrando un salario que tú no te imaginas también, ¿oíste?
3: Exacto. Tonito, un datico curioso. Ayer en el evento que yo estaba, el saco que yo traía.
0: Oye, felicidades ahí a todos los influencers que fueron ahí. Este es el único programa radial que creen influencers y después nos invitan a los de aquí. Imagínate
3: el saco
0: tú.
3: Que yo traía. Era el mismo que traía Pentón ayer cuando dio la noticia.
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0: Habla por arriba de la canción, imagínate tú. A ver,
1: ¿Desde cuándo tú mezclas así también?
0: Ah, bueno. De vez en cuando, de cuando en vez. Eso se pega. Aquí está DJ Ñengo, uno de los mejores DJs del planeta Tierra. ¿Cómo no se me va a pegar si tengo la consola al lado? Yeah. Me tienta a tirar mis pasillos prohibidos. Así que prepárate, 12 del mediodía. Lo que siempre se están quejando de la radio, que son las mismas cuatro. Bueno, prepárate para oírlas todas. Get ready, 12 del mediodía, arrancamos. Oye, música totalmente. ¿Cuál es la que pediste tú, Hardy, esta?

0: Ay, Dios mío. Sí, sí, a todo.
1: No, y pedí felina también.
0: ¿Pediste felina también? Felina. No te creo. A ver, muchacho. No la veo aquí. ¿Cómo mira. No? A ver si está felina, déjame ver. Felina no? También está en el Memorial Day Classic Mix.
1: Yes, sir.
0: Mira. Nos vamos.
2: Dios lo bendiga.
0: Nos vamos throwback así. ¡Ay! ¡Ay! Ahora sí se siente como un feriado. ¡Bota!
1: Pedí torero, pero no me quisieron complacer.
0: No, esa no, no todo en la vida se da. Vamos entonces a regalar lo que quieres tú, Carlos Vives, en vivo este domingo. ¿Qué hay que hacer, Ardi? Dime ahí el numerito ahí en inglés.
1: Llama para acá, 866-932-9250-866-66-9292.
0: No, es 667, compadre. 866-966-932-9250. Y por favor, me mandan un recado para ti. Dice que desbloquees a la muñeca Arana, que la tienes bloqueada, por favor.
1: No, hombre, no.
0: Muñeca.
1: Llama para acá.
0: Dale, ya te desbloqueé. Barra abierta para ti.

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2: Yo me creo que ahí está ready para arrancar ya el long weekend, el feriado. Está Roy. Dímelo, Roy.
3: Dímelo, Manny.
2: Roy, ¿qué planes tiene para Memorial Day?
4: ¿Para Memorial Day?
2: Sí.
4: Loco, por ir a Cuba, pero no puedo.
2: Ah, ya, pronto, mi hermano, pronto. Tú vas a ver que sí. Acuérdate que este es el Día de los Caídos. Quiero, antes sí. que nada, sí, porque todo el mundo empieza a hacer barbecue ahí en la 60, montar jet ski, pero es el feriado este es para honrar
5: es
2: a las personas que han caído por defender la libertad que tantos añoran que goza este país. Y muy pronto tú vas a ver que Cuba va a ser libre también, Roy. Yo sé que sí, mi hermano.
4: Bendiciones, que sea.
2: Vamos entonces con la número uno, que dice así, facilita, te la voy a poner. ¿Cuál es el idioma oficial de Brasil? ¿Español, portugués, inglés o francés, Roy?
4: Portugués.
2: Portugués.
4: Portugués.
2: Vamos a ver si eso es correcto. Sí, claro que sí. Tú sabes que hablando de eso ya convocaron a Neymar para el clásico, ¿sí? Va a representar a Brasil ahí.
5: No me digas que ese es tu equipo favorito.
2: ¿Cuál? ¿Brasil?
5: Yes.
2: Bueno, uno de los favoritos para ganar
5: ¿verdad?
2: La Portugal, Copa del Mundo. Portugal, yo le voy a Portugal, pero bueno, también Brasil tiene chance. Vamos entonces con la número dos, que dice así, Roy. ¿Cuántos colores tiene el arco iris? Acuérdate que puedes utilizar el comodín. Alguien eso está escapado.
5: No, yo no le sé a eso.
2: 5, 6, 7, 8.
4: 7 colores.
5: Viste, él sabe más que yo.
2: 7. Y eso es correcto. Epa.
6: No soy gay, me reivindiqué, busqué la palabra.
2: Ah, bueno,
6: qué
2: bueno, yo no te pregunté eso, yo te pregunté del arco iris. Vamos entonces con la número 3. ¿Qué dice así, Roy? ¿Qué país? ¿Sabes mucho de geografía, Roy?
4: No, no sé mucho, pero me puedo defender.
2: Vamos entonces para allá. Dice así, ¿qué país tiene más población, Roy? ¿India, China, Estados Unidos o Indonesia? Acuérdate que tienes también el comodín para ayudarte. ¿Cuál es?
4: ¿Me repites?
2: El país con más población, Roy. ¿Cuál es? ¿India, la China, Estados Unidos o Indonesia? ¿Cuál es? Rápido.
4: China. 4.
2: China. Vamos a ver si eso es correcto. Final China. Answer. China. Dice Roy que China de toda la vida. Y eso es incorrecto. ¿Qué pasó ahí? Oye, qué serie de Netflix esta. A mí siempre me han dicho que sí, que es China, donde más gente hay. Por eso siempre te dicen que solamente puedes tener un hijo allá, pero no, es la India, Roy. Es la correcta. Vamos entonces con la número 4, que dice así. Fácil esta, oye, ponle una fácil ahí que quiere ver a Carlos Vives. Roy siempre está con Tony Valen en la mañana. ¿Qué pasa ahí? ¿Cuál es la capital de Australia, Roy? ¿Sydney, Melbourne, Canberra o Perth? Escúchanos por el teléfono, Roy.
4: Repite.
2: ¿Cuál es la capital de Australia? ¿Melbourne, Canberra, Perth o Sydney, Australia?
4: Usa el comodín, por favor.
2: Comodín, de la mano de Ardi, el productor. Tú sabes que de hace rato no le digo nada de sus...
7: ¿Cómo te pusiste esos jeans? Hace que mi mente maquine.
2: Ayer los tenías apretados, ¿eh?
5: No, estaban sueltecitos.
2: Estaban sueltos, estaban baggy. Vamos entonces, ayúdame ahí a Roy ahí, que es el mío ahí. ¿De dónde estás llamando, Roy? ¿Tan en country?
4: No, estoy llamando, soy de Porridge, pero voy conduciendo hacia el trabajo por la vía 19.
2: ¡Ay, ala! Ah, sí, claro, la 19 de toda la vida. Ahí, saludito ahí a todos los míos, Holly, de Porridge, New Porridge. Ese es el nuevo Hialeah de Tampa, los quiero. Esa zona está buena.
4: Así mismo es.
5: ¿Tú le vas a quitar el título a Hialeah Tan and Country?
2: Bueno, están ahí, están cerquitica. El problema es que las casas están más baratas para allá, ¿verdad, Roy? Ah. Claro, uno se tiene que ir atrás de lo barato. Vamos entonces. Ayúdamelo ahí a Roy.
5: Mira, la capital de Australia, la capital de los canguros,
2: ¿sí?
5: Es
2: ¿cuál?
5: Canberra, con N, no con M.
2: Vamos a ver si eso es verdad.
4: Canberra.
2: ¿Ua? Ah, vamos a ver si es verdad.
5: Casa Noel ahí.
2: Porque yo dije, ¿ah?
5: Ah,
2: ¿entiendes? Correcto, vamos entonces con la última que te la va a dar Arde productor, dedicado aquí a Carlos Vives. Una preguntita, a ver qué tanto sabes del cantante cafetero, leyenda histórica de Colombia, de la música tropical, Carlos Vives. Llévalo, Ardi, en la bicicleta, que la gasolina está cara.
5: Se la voy a poner fácil.
2: A ver.
5: ¿De dónde es Carlos Vives?
2: No, pero qué jamón. Se acabo de
5: decirlo. Sin opciones.
2: Se acabo de decirlo. No para eso. Hasta el surfista le dio risa a eso. Te cayó bien, Roy, ya sé ya. A ver, Roy, ¿de dónde? ¡Roy! No, no me... ¡Roy! Tímbrale ahí un amigo ahí que te tira el cabo.
5: Hello, hello. Santa.
2: No sabe.
5: ¿Cómo que tú no sabes dónde es?
4: No sé.
2: Ay, Dios mío. ¿Tú no sabes dónde es Carlos Vive? Ay, no. Roy, bueno,
5: facilito.
2: Roy.
5: Facilito.
2: Discúlpame, pero la regla del juego es que alguien ahora puede robarle el premio a Roy. Así que a través del 866-932-9250, si sabes de dónde es Carlos Vives, te vas a ver a Carlos Vives este domingo, feriado, long weekend, marcándole a Tony Valerie ahora al 866-932-9250. That's 866-932-9250. 866-932-9250, los tickets más fáciles de tu vida para ver a la leyenda de... Vamos a ver. Ahí tengo ahí a Virginia. Ay, Virginia te los quiere robar. Vamos a ver. Virginia, le vas a robar los...
4: Colombia.
2: Le vas a robar los...

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Quédate con Roy.

0: Adi, tengo un embullo que no, de verdad que no lo puedo controlar desde, como desde hace rato. No tengo uno. El Maxima Memorial Throwback Weekend, viernes, hoy, 12 del mediodía, y durante todo el fin de semana. Esto sigue hasta el martes. ¿Tú te imaginas? Canciones que quieres oír en tu radio, solo palos, los clásicos. Prohibido robar o copiar. No nos copien esta, ¿eh? Merengue, no. Salsa, bachata, reggaetón viejo de la mata, reggaetón cubano. ¿Qué me están pidiendo ahí? ¿Qué quieren oír ahí en ese... en ese Maxima Memorial Throwback Weekend? ¡Ay, yo!
1: Yeah.
0: ¡El Chavo! ¿Eso va a sonar aquí? No.
1: ¿Cómo que no?
0: ¡El Chavo!

0: que no soy yo. Es que mira,
1: tengo miedo.
0: Escucha. Soy feo. Ay, Dios mío.
1: Por favor.
0: Qué transición más linda es.
1: Ay, qué susto.
0: Tú sabes que ayer fui a la corte, Ardi.
1: Ajá.
0: Y yo no entiendo por qué yo tuve que pagar casi

0: $2,000 si ya yo era ciudadano aquí. Esto es un descaro lo que está pasando aquí en Tampa.
1: ¿Cuánto?
0: $2,000.
2: ¿Y es abuso?
0: El trámite de la aplicación esa es 1,000 y pico. ¿Cómo se llama la?
2: Oh, la N600.
0: La N600.
2: Wow.
0: Porque yo me hice ciudadano cuando era niño. Acuérdate que yo me crié aquí.
2: Sí, sí, sí.
0: ¿Ves? Yo siempre digo eso.
2: Yo sé. Tú eres Hialeah Man.
0: Y entonces voy y tuve que pagar eso y volver a jurar bandera y todo. Pues, la ciudadano del año de la Martinica.
2: Me traíste un recuerdo.
0: ¿Qué es esto? No entiendo. Entonces cuando voy, lo peor que vi, un chamaco en chor y chancleta. Jurando bandera ahí en la Hoover. Y como que no, lo vi yo. Yo tengo la foto en Instagram, la verdad.
2: ¿Cómo así, brother? ¿Qué es eso?
0: Yo sabía. ¿Tú sabes por qué no te enteraste? Porque ¿qué? Tú no tienes Instagram.
2: Whatever. ¿Qué un professional es ese tipo?
0: Bueno, se hizo ciudadano americano, así que...
2: Ay, Dios mío.
0: God bless America. Eso es lo próximo. Pero antes... El rumpipí.
2: Mira, antes de dar el rumpipí, dice Roy que muchas bendiciones para ti y para tus niños, ¿ok?
0: Ay, qué bueno. De verdad que sí, Roy. ¿Cómo es que se llama él?
2: Clavel.
0: Groenlandia, algo de eso. No. Cámbiate. Roy te queda lindo, de verdad que sí. Vamos con el tráfico. Sí. ¿Quién lo va a hacer? Oye, Valerie no deja de hablar hoy. Dígame el tráfico, please.
2: Pues actividad policial en el condado de Hillsborough, en la Fowler Avenue, rumbo oeste, cerca de la 56 calle, y el carril derecho está totalmente bloqueado. También el condado de Hillsborough, en la I-75, rumbo norte, cerca del marcador de millas 238, el carril izquierdo está bloqueado debido a un accidente. Otro accidente fue reportado en el condado de Manatee, en la US-301, rumbo sur, antes de la 15 calle este, dejando los dos carriles de la derecha bloqueados. Recuerda manejar con precaución, detenerte detrás de los buses escolares y y por favor, suelta el teléfono que estás testeando.
0: Tú sabes que me invitaron a montar jet ski ahí en la 60, el Chichi. Así que mira, a ver, dime que no va a llover.
2: Cambia de día.
3: El tiempo.
2: Algo de lluvia para este fin de semana se espera, pero hoy parcialmente nublado y a 75 grados. Las máximas 91 y las mínimas en la noche 74.
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0: Weekend comenzando hoy, 12 del mediodía, las canciones de la vieja escuela que necesitas escuchar una vez más. Solo palos y solo clásicos, merengue, salsa y bachata, reggaetón de la vieja escuela con la 92.5 máxima. Y esta, yo espero que la toquen también. ¿Cómo es que dice?
1: Apenas siendo un niño allá en la tía.
0: Ojalá que viene llegando.
1: Mi padre
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0: Esperemos que sí, Willy. Que nuestro día llegue. No que venga llegando, no, que llegue ya. Cuba libre es lo que hace falta para ese pueblo. Para los míos, que se vayan ya los descarados. Vamos entonces a hablar de este temita y quiero recibir llamada, Ardi. Ábreme todas las líneas y 866-932-9250 todas. No me bloquees a más nadie aquí. 866-932-9250. Llama para acá porque ayer sufrí una injusticia y yo sé que yo no soy el único. Tú sabes que yo soy ciudadano, Ardi.
1: Yes.
0: Y ayer me obligaron,
1: no
0: me tocó,
1: todavía, ¿viste?
0: Me tocó jurar bandera de nuevo. ¿Ya? ¿Yeah? ¿Por qué? Tú me preguntas ahora, Tony, pero ya si tú eres ciudadano, ¿cómo que tuviste que ir a jurar bandera ahí a Hoover ahí? Hoover, ¿cómo es la calle esa? ¿Dónde
1: está? Hoover. Hoover. Hoover Boulevard.
0: Hey. Hoover Boulevard, ahí estuve yo. Sentado atrás, el que tenía puesta la chancleta, ¿no viste la foto ahí? Arroba dímelo, Tony, ¿quieres verlo? El tipo tenía chancleta esa de Kanye.
1: ¿MTDO?
0: No, MTDO de Kanye West.
1: Oh.
0: Jeezy, eran Jeezy.
1: Ah, pero bueno, son allá. Ah, pero Tony, estaba hablando de una chancleta.
0: Jeezy es pulguero aquí. Eso no. ¿Tú me vas a decir a mí que eso era real?
1: Eso era Nike.
0: Eso era feca full.
1: Ah.
0: Ahora te digo a ti, en una corte.
1: Feca ni feca.
0: Este muchacho andaba con chancleta y chopán, como se viste de aquí para pa trabajar todos los días. Y yo digo, pero ¿dónde está la seriedad de los lugares? ¿Dónde está la seriedad de los lugares, la juventud y de todo el mundo? A una corte no se va en chor y chancleta. 866-932-9250. Pero la parte de verdad más difícil de creer y complicada es que yo tuve que jurar bandera de nuevo a pesar de haber sido ya ciudadano americano. ¿Por qué? Porque yo me acogí a la ciudadanía de mis padres cuando era menor de edad.
1: Ajá.
0: Ya ahí yo soy ciudadano americano.
1: Sí, automáticamente.
0: Yo tengo el pasaporte, el certificado que te dan ellos, el diploma, ¿verdad? ¿Para qué es, Ardi? Explícamelo ahí.
1: Mira.
0: Para los que no saben.
1: Yo,
0: para poder sacar un pasaporte. Si ya yo tengo el pasaporte, ¿por qué me están exigiendo el dichoso certificado ese? Todo eso es una burocracia y un descaro.
1: Yo sé que es una burocracia, pero a todas las personas que yo siempre he ayudado con la N-400, que es la aplicación para la naturalización, siempre les digo, si tú tienes un hijo menor de 18, cuando tú seas ciudadano americano, aplícale para la N-600 y sácale su certificado de nacionalidad para evitar esto mismo que le pasó a Tony.
0: Y déjame decirte que la forma es carísima.
1: Es cara, sí, es bien cara.
0: Casi $2,000 se me fueron ahí. $2,000 que no tengo. $2,000 que pudiera estar pagando yo en Pamper.
1: ¿Por qué no aplicaste por bajo recurso?
0: Ahora te digo una cosa. Entonces, lo que tú me estás diciendo, ¿tú sabes qué? Ese ángulo yo no lo sabía. La culpa es de mi mamá y de mi papá por no haber hecho eso.
1: Más o menos, sí.
0: Ahora, hay muchas personas como yo que vinieron para acá como niños y se acogieron a la ley de sus padres cuando se hicieron ciudadanos americanos. Uh-huh. ¿Por qué ahora más que nunca? Porque ahí en esa sala lo que yo vi más que nunca eran gente jóvenes. ¿Por qué le están exigiendo esto a los hijos de los ciudadanos, Ardi?
1: No es que se lo exijan. El problema es que es algo que deberías tener.
0: No, es que sí lo están exigiendo. Porque todos los chiquitos que estaban ahí tenían su pasaporte americano.
1: Uh-huh.
0: Y estaban buscando el certificado.
1: Sí, porque el pasaporte americano tú lo puedes sacar con el certificado de tus padres. Si eres menor. La aplicación vale $1,335 si lo haces online, $1,385 si lo haces por correo.
0: So, a las personas que nos están escuchando ahora en Tony y Valerie, por la radio en la mañana, ¿tú les recomiendas esto aunque ya tengan ya el pasaporte?
1: Yo sí se lo recomiendo, que lo saquen.
0: ¿Pero qué hace este dichoso certificado que no sea darte el derecho para tú aplicar para el pasaporte que ya tienes?
1: Tony, sí, pero...
0: ¿Para por qué? ¿Para mira, reclamar a alguien?
1: Tú sabes que hay cosas en la vida que aquí todo cambia. Casi diario hay algo nuevo siempre. Y eso es una manera de mantenerte algo seguro. So.
0: No, y tú sabes qué, casi me cancelan la cita porque no llevo el pasaporte.
1: ¿En serio, Tony? Qué irresponsable.
0: Cuando llego ahí, le digo, pero ¿pasaporte para qué? Esto no es un aeropuerto. Ni
1: pero nada. Para mirar la chancleta sí tienes el uno.
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0: Mañana Máxima con Tony Valery. Si pudieras elegir dos cosas gratis de por vida que te vamos a dar, ¿cuáles serían? ¿Gasolina gratis? ¿Maquillaje gratis para todas las mujeres aquí de Mañanas Máximas? ¿El alcohol gratis? El viernes, Corpo lo sabe. ¿Masajes gratis? Oye, un masajito, ¿eh? Qué rico siempre. Qué estrés acumulo yo aquí cuando termino la semana con Ari.
1: Ah, ya va otro echarme la culpa a mí de los estrés que tienen.
0: Limpieza de casa gratis también, eso ayuda mucho. No tenés que hacer eso ahora el fin de semana, y especialmente el fin de semana largo. O pizza gratis de cualquier lugar. Así que llama para acá. ¿Qué te gustaría de por vida? 866-932-9250. Ari, ¿a ti el masajito o el alcohol?
1: El alcohol.
0: No, es borracho. ¿Y Valery? ¿Qué te gustaría a ti? ¿Valery?
2: Valeria. Toma, la agarré con la boca llena porque es que no para.
0: Ah, bueno, está comiendo todavía. Valery, ya imagínate, a estas no es hora de comer.
2: ¡Que se calle!
0: Vamos para allá.
1: Oye.
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1: Pues Valery me dejó hacer el faranduleo hoy por primera vez en este año, mío. Así que voy para allá.
0: Es chicharrón tú eres, compadre.
1: El cardenal arzobispo de Madrid, vicepresidente de la Conferencia Episcopal Española, José Cobo, no descarta que se pueda producir algún tipo de encuentro entre el Papa León XIV y el músico Bad Bunny. Tonito, ¿qué tú crees de esto?
0: Papa, vaya, déjame decirte, se hizo un reparto de ópera. Así que yo esto lo veo, yo creo que esto puede ser
1: lo veo muy bien.
0: Yo lo veo bien. ¿Tú te imaginas un trap así con el Papa? Featuring el Papa, ¿cómo se llama este? Leo, ¿no?
1: Leo 14.
0: Leo sí. 14.
1: Bueno, continúo.
0: Me gusta la idea.
1: Ah, ¿te gusta la idea?
0: Sí, yo la veo bien.
1: Claro que yes.
0: Cada día la música está más hecha para entera.
1: Pues anyway, arranca. En concreto, el sábado 6 de junio a la misma hora, las 20:00, hora española, que yo no me sé, por supuesto.
0: 20:00 es 8 de la noche, sir.
1: Bueno, allá mismo. Darán comienzo la vigilia del Papa con los jóvenes en la Plaza de Lima y el quinto concierto de Bad Bunny en la capital española.
0: Wow. Eso es algo histórico, ¿eh?
1: Yes, claro que yes. Entonces Madrid dará para muchos y puede haber un puente. Yo creo que en cuanto él se entere, o sea, por el cantante que está, si quiere hablar con el Papa, seguro que le recibe como recibe a todos. Así precisó el arzobispo de Madrid y vicepresidente de la conferencia.
0: Sí, el Papa no puede haber preferencia de nada. Las puertas del Papa tienen que estar abiertas para todos, sin importar su raza, su sexo, su preferencia sexual o tampoco su partido político. Ni
1: exacto.
0: Nada de eso.
1: Pues dicen que están dispuestos a la colaboración y han insistido que las sorpresas son sorpresas y que en este tipo de encuentros con artistas se llevan con mucho sigilo. Yo creo que sí. ¿Qué tú crees? ¿Se ven o no se ven?
0: ¿De ellos?
1: Sí.
0: Veamos, llámalo ahí. ¡Bad! ¿A quién vas a llevar para allá? Me respondió ahora.
1: Está dormido. ¿Cómo te vas a llamar a Bad Bunny esta hora? Bad Bunny está durmiendo.
2: Cuando la gente se casa, ajá, es para tener relaciones sexuales. ¿Eh? Nadie se casa con una momia ni un robot. Bueno.
1: ¿Qué tiene que ver eso con esto?
0: Esa es la que va al Vaticano con Bad Bunny.
1: Bueno,
0: no
1: anyway,
0: creo que lo dejen entrar.
1: Vamos a cambiar de tema porque esto me perturba. Maluma revela el cambio que transformó su vida, Tony y Valery. En una reciente entrevista, Maluma confesó que su vida dio un giro importante y aseguró que hoy tiene una visión muy diferente a la de años atrás.
0: ¿Verdad?
1: El cantante explicó que ha cambiado sus prioridades, enfocándose más con su bienestar personal, su familia y disfrutar el presente, dejando atrás parte del ritmo acelerado que marcó etapas anteriores a su carrera.
0: Tú sabes gracias a qué, ¿no?
1: A ti. Eso es gracias a ti.
0: No, niño. Austin, ya, Pipo, ya, que estoy aquí, estoy trabajando.

0: Hoy estamos de Long Weekend y estamos regalones. Ya viene por ahí ya tu oportunidad de ir a disfrutar y ver a los Tampa Bay Rays, Arby. Equipo más caliente de todas las grandes ligas. We got it for you, free tickets. Pero ahora quiero saber de ti al 866-932-9250. Fin de semana largo, ¿estás trabajando? ¿No te tocó trabajar? ¿Ya te fuiste? ¿Andas en carretera escuchando la 92.5 máxima con Tony Valery? ¡Tira para acá! ¿Tú sabes que quiero regalar, Ardi, gasolina gratis? Maquillaje gratis. Alcohol gratis.
1: ¿Cómo?
0: Masajes gratis. Con crema incluida. Limpieza de la casa gratis. O pizza gratis a cualquier lugar. ¿Qué tú crees? ¿Lo podemos hacer? ¡Wow! Oye, tantas cosas. Pero, espera un momento. No. Aguanta, que no soy Don Francisco tampoco. Ni soy tampoco el otro viejo de Price y Ray. Aguanta un mes. Solamente puedes escoger uno, Ardi. Claro. Puedo hacerlo todo a la vez. Come on. Yo trabajo en la radio, no en Amazon.
1: Pero tú ganas bien, así que tú sí, no puedes pagar todo eso.
0: Sí, está bien. Mira, a ese que te está malinformando, dile que te diga cuánto gana él. 86 o ella, porque somos inclusivos. 866-932-9250. Vamos a ver. Yo quiero regalar, Arby, el Long Weekend. Tú sabes que esta es la mejor música en todo Tampa Bay. La de Tampa siempre dice, no, la máxima. Esa es la mía. Y por la mañana con Tony Valery. Me gustaría la gasolina gratis, por lo cara que está. Pero bueno, el maquillaje gratis, las mujeres son locas con eso. ¿Cómo se llama la tienda esa? Mi mujer siempre me está diciendo Sephora, ¿no? Es que a ti no sabes, no mucho.
1: No, mujer. Yo de eso no sé.
0: El alcohol gratis, Ari, ¿a ti que te gusta tu drinking? Ese sí.
1: Yo escogería ese.
0: Por encima de la gasolina, brother.
1: Entre ese y el masaje.
0: No, puede ser. El masaje por encima de la gasolina gratis. De por vida.
1: Sí.
0: Estás loco, Arti. ¿Cómo tú vas a decir eso?
1: ¿Sabes lo que es después de trabajar duro todos los días? Un masajito.
0: No. Rico. No. La gasolina gratis. A mí no me importa en cuánto se ponga. Ya tengo gasolina gratis de por vida. Vamos a abrir línea. A ver quién está en lo correcto y quién no. Arti dice que nada mejor que el masaje gratis de por vida. Yo digo que la gasolina.
1: Y la bebida.
0: Y la bebida también. Hay muchas mujeres que van a decir el maquillaje es carísimo. ¿Ok? O la pizza gratis también de cualquier lugar. O que te limpien la casa. La limpieza gratis. ¿Qué eliges tú? No. Vamos a hacer una encuesta aquí. Porque esto yo lo quiero regalar. ¿Tú crees que se pueda? Este premio. Uno de estos premios. Que el público elija. Y empezamos. ¿Nos vamos lo más abajo con esto?
1: Tú lo pagas, yo.
0: 866-932.
1: Arley González no se hace responsable de esto.
0: 866-932-9250. Vamos a abrir línea. 866-932-9250. Y me voy también para TikTok a calentar ahí. @ dímelo, Tony. Julia, ¿qué tú crees que sería mejor?
2: Hola.
0: ¿Qué te gustaría ganarte a ti?
2: La gasolina.
0: La gasolina, ¿verdad? De por vida. A mí no me importa después a cuánto esté el galón. Olvídate, todo lo demás, la pizza. El masaje. Viene bien, pero oye, pero la necesidad de la gasolina. Ya sí puedo devolver la bicicleta que me compré en Walmart. Así que yo lo veo bien. Gracias, Julia. Vámonos entonces con el Ricky. Dímelo, Ricky. Ricky Ricón.
3: Buenos días.
0: Dímelo, Ricardo. ¿Qué tú crees?
3: Yo prefiero la gasolina porque yo vivo en Spring Hill y trabajo en Tampa.
0: Ay, Dios mío, igual.
3: La gasolina conviene.
0: De por vida, ¿qué tú crees? Eso es lo que deberíamos empezar a regalar aquí en Tony Valery.
3: Eso es lo que debería. Sí.
0: Gasolina gratis for life. Eso es lo que quiere Tampa, de verdad. Oye, gracias, Ricky, Buen fin de semana, papá. Vámonos entonces con Lilian. Dímelo, Lilian. ¿Qué tú crees? ¿Maquillaje, Lilian?
4: No, definitivamente gasolina. Es una necesidad.
0: ¿Estás oyendo, Ari? ¿Viste? El pueblo te lo está diciendo.
1: Todo el mundo con la gasolina.
0: Todo el mundo. Pero claro, ¿tú no estás viendo cuánto está la gasolina aquí por galón? ¿No baja de 4 y pico?
1: Yo sigo prefiriendo mi cervecita gratis y un masajito.
0: Vámonos entonces con Ronald. Dímelo, Ronald.
5: Dímelo. Aquí lo que hace falta es salud y dinero. Gasolina se puede comprar, olvídate de eso.
0: la salud, ojalá.
3: Salud y dinero, eso es lo único que te necesita en la vida.
0: Eso sí es verdad.
3: Olvídate la gasolina y olvídate el maquillaje, eso es para las mujeres, deja que se compren el maquillaje ella misma.
0: Eso es porque Ronald no lo tienes que comprar tú. Cuando me toca comprarlo yo, yo también elijo el maquillaje gratis de por vida, ¿viste? No, pero salud de verdad. Y el dinero, cabrero, el dinero no, no da salud. Ojalá yo pudiera regalar salud aquí en el programa de radio. Y eso no se puede. Tú sabes que eso lo dijo Wisin una vez. Cuando el niño, cuando un hijo se le estaba muriendo, dijo, ojalá yo tuviera dinero para poder comprar la salud de mi hijo. Así que, oye, escúchanos por el teléfono, Solaimi. Ay, Dios mío, Solaimi me está haciendo competencia ahí en la bocina de la water. ¡Solaimi! Bueno, vamos entonces con el Pedro. A ver, Pedro, ¿qué tú crees? Maquillaje gratis, masaje gratis, gasolina gratis. ¿Qué deberíamos empezar a regalar aquí? Alcohol gratis.
5: Buenos días. Saludos para ustedes ahí.
0: Vamos, ese es el Nandío ahí. TikTokero, dale, ya me conecté.
5: Yo me quedaría con el combustible gratis de toda una vida,
0: saldón. ¿Viste lo que te
1: sí,
0: digo,
1: Ati? Sí, pero tú trabajas en eso.
0: No, pero sí, no, es que a todo el mundo le hace falta.
5: Pero ponte a analizar y a pensar de qué le va a servir comer tanta pizza, qué le va a servir maquillaje para las mujeres en este caso.
0: ¿Cómo que a qué le va a servir? Mira el barrigón que tiene, está lindo.
5: Acuérdate que aquí el transporte lo es todo.
0: Y las distancias aquí están mandadas a correr.
5: Distante.
0: Gracias.
1: Eso lo dice Tony, que vive allá en Spring Hill.
0: Gracias, Pedri. Vámonos. Dale, papá, dale. Oye, buen fin de semana largo. Vámonos entonces rápido ahí con la última ya, que tengo que regalar los tickets para los Rays. ¿Qué deberíamos regalar? Estamos en vivo con Tony Valer. Escúchanos por el teléfono, please.
6: Manda a correr.
0: ¡Aló! ¡Por el teléfono! Que la gente llama y después dice, ah, bueno, pues tócame ahí chocolate. Tú sabes que ya a las 12 del mediodía te vamos a tocar todas las canciones que no suenan en la radio y esto va a durar hasta el martes.
1: Te tengo el chisme de lo que sucedió ayer en Orlando, ¿ok?
0: Eso es lo próximo. Oye, ¿qué pasó con lo de Laura Pausini? ¿De verdad le hicieron una manifestación?
1: Te tengo el chisme.
0: ¿Una huelga? Bueno, entérate up next con Tony Valery.
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1: Su esposo, porque sus hijos no son de él. Ay, ay, ay.
2: ¿Cómo fue?
0: Y todo es porque no comparten la misma sangre, el DNA. Así que ya él se acomplejó y no quiere saber ni de ella ni de los hijos. Me envían el clip, así que vamos a analizar esto. Esto viene por ahí, ya es lo próximo con Tony y Valerie en Mañanas Máximas en este viernes de Long Weekend. Pero antes, me hace falta ahora regalar los tickets para los Tampa Bay Rays contra los Angels, el equipo nuestro, que es el más caliente que hay en las grandes ligas. ¿Quieres ir? Totalmente gratis. Escucha para acá.
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0: Tú sabes que hoy no vamos a hacer adivinanza, Ardi. Yo quiero hacer hoy el sonido misterioso. Quiero ahora al 866-932-9250. That's 866-932-9250. This is el equipo más caliente que existe en las grandes ligas. You're Yankees fans? Well, I'm sorry.
2: Yes, I am.
0: I'm here and we're Rays all the way. Así que el Tampa, el equipo número uno con 32 ya. Yes, 32 victorias. Líder en su división por encima de los Red Sox y de los Yankees. Así que, you want to see them live? The hottest team in baseball. Bueno, tienes que adivinarme este sonido.
2: ¿Qué es eso?
0: ¿Lo estoy haciendo?
2: ¡Hazlo tú! Hey, girl.
0: No, no es girl, es crrr.
2: Ah, yo...
0: Escucha, compadre, que te lo estoy haciendo.
2: Hazlo otra vez.
0: Crrr. Crrr. Crrr. Crrr. Crrr. Crrr. Crrr.
2: ¿Qué es eso?
0: Y la pista que te voy a dar una hoy. ¿La quieres otra pista? ¿Quieres ganarte los tickets de los Rays? Ahora mismo, conéctate a TikTok, arroba dímelo Tony, te voy a dar otra vista por ahí. Pero una vez más, 866-932-9250. Ticket para Tampa, para los Tampa Bay Rays, para la pelota. Si me adivinas este sonido. Llama para acá, que quiero saber. ¿Qué animal es? ¿Qué animal es? Adivíname.

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1: It's a shame. Ahora, cause there's one, two, three strikes, you're out. Eso es, son tickets para los Reyes. El equipo más caliente que hay, gracias, oye, que
2: dice un gran narrador cuando alguien se poncha. ¡Siéntate!
1: Vamos entonces a ver si me adivinaron este. Tengo tickets para los Rays. Conéctate ahí. Oye, esto está caliente, Roddy Melotoni. Ya te hice ya el sonido, dice Ari, que me quedó súper bien.
2: Sí, claro.
1: Vamos a ver. Adivíname este. Rápido, abro línea. 866-932-9250. Tony Valeri, tica para los Rays.
2: ¿Me vas a preguntar qué pienso yo que es?
1: No. Ah, okay. Vladimir, no me interesa.
3: Dímelo.
1: A ver, Vladi, vámonos para los Rays. Apoyar ahí a Andy Díaz, a Caminero y a todo el equipazo de aquí de Tampa. Adivíname este.
3: Oye, eso soy yo medio extraño, pero déjame ver si adivino.
1: A ver, dispara ahí.
3: Un sapo.
1: ¿Un sapo? No, Vladi, no es el sapo. Pero estuvo buena esa. Vámonos con Julia, a ver, tica para los Rays con Tony Valeri, Long Weekend. Dímelo, Julia.
4: Yo creo que es un Japanese quail.
1: ¿Qué es un qué?
2: Japanese quail.
1: No, that's a good guess.
2: Tony?
1: Vámonos entonces con ese Japanese quail. No sé. Vámonos entonces ahí. Oye, escúchame por el teléfono, please. ¿Me oyes? Hi. Esa es la gringa de los Rays. Eso, viste, eso te pasa por regalar los tickets. Ahora mira, quiere ir a todos los juegos. Vámonos con Susana, adivíname este, ticket para los Rays.
5: Hola, buen día.
1: Buen día, mamá, happy Friday.
5: Para ustedes también. Gracias. Yo creo que es una raya.
1: Como una mantarraya, como los Rays.
5: Sí, mira, claro.
1: That's a good one. Tú sabes, sí, Susana's thinking outside the box. Una manta raya, pero no es eso tampoco. No es eso. Oye, tampoco. Nadie me la va a adivinar.
2: ¿Qué será?
1: Nadie me va a adivinar este. Vámonos con el Pedri ahí, dímelo, Pedri. Ay, ay, ay.
6: Oye, no sé si era, pero para mí que era Tony ahogándose.
1: Ahogándome con los Pampers de Austin, ¿eh? Vámonos entonces con... Siempre hay un jodedor. Vamos ahí. Oye, directamente del 941. Estamos en vivo con Tony Valeri. Adivíname este, a ver.
3: ¿Hello?
2: Sí, contigo.
3: Sí, ¿una lechuza?
1: ¡Lechuza! Déjame decirte que no es una lechuza, pero está cerca. Sí, está cerca. Así que tira para acá, 866-932-9250, 866-932-9250. ¡Vámonos con Yumi! ¡Chusmila! ¡Aya! ¡Dímelo, Chusmila!
7: ¡Hello!
1: ¡Chusmila!
7: ¡Felicidades, mi amor! ¡Felicidades, papá!
1: Gracias, mi vida, gracias. Oye, nadie me ha dicho papi desde que regresé, ¿eh? Es
2: fácil. Dímelo, papi.
7: ¡Ay, papi, te voy a matar!
1: A ver, Chusmila, dispara ahí. ¿Qué soy? Adivíname.
7: ¡Dale, que me voy!
1: ¡Dale!
7: ¡Es un águila!
1: ¡Águila, no!
2: ¿Un águila? ¿Tampoco?
1: Oye, con las ganas que tenía de regalarle eso a Chusmila. Qué bien me cae Chusmila, chico. Pero déjame decirte que está cerca. Está por ahí. Es la misma familia.
2: Tony, una pistica.
1: Es la misma familia. Si es un águila, una lechuza, ¿qué cosa es?
2: Un ave.
1: ¿Un ave?
2: ¿En serio?
1: ¿Esa es la pista?
2: ¿Tú sabes cuántas especies de ave hay?
1: Bueno, te voy a volver a poner el sonido. ¿Estás listo? Última vez que lo voy a repetir.
2: Me tiene aquí tenso.
1: Y siempre... Vale, voy a dar otra pista. Siempre está buscando comida. Y si es comida podrida, más todavía. ¿Viste?
2: ¡Ah, ya sé qué!
1: ¿Viste?
2: ¡Ya sé qué!
1: ¡Viste! ¡Ay! Tira para acá, adivíname este. Ticket para los Rays. Para ver a Yandy Díaz. Este es el show favorito de Yandy Díaz. Me lo confirmó el otro día. Pero dice que hay que tocar reparto.

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0: escuchan esta denuncia que me hacen llegar. ¿Ya?
1: Ya está muerto, ¿viste?
0: Directamente, fanática de Anuel ahí de Tan en Country me dijo: Tony, te voy a enviar esto porque quiero la verdad, porque yo soy real hasta la muerte. Esta mujer cuenta que su marido la engañó. Ella no tiene prueba, Ardi, ni Valerie, no tiene prueba. Lo único que ella sabe es que él no tiene la misma sangre que sus hijos y por eso está diciendo que la engañó. Así que vamos a analizar esto, porque este temita se las trae. Es lo próximo con Tony Valer. Pero ahora, creo que sí me la adivinaron esta vez, ¿no? El adivíname este ticket para los Rays, dice así. No, esa no es este. Ahora sí. ¿Qué soy? Ya te di una pista. Ave y le gusta la comida podrida, si es posible. Te vas a ver a los Rays totalmente gratis con Tony Valer en este long weekend. ¿Con quién nos vamos, Ari? Ay, ¿cómo están esas líneas? ¿Por dónde andamos? Vamos a ver, vamos a escoger la 9.
2: Dale.
0: La 9. Estamos en vivo con Tony Valer y dímelo, Jesús.
2: Jesús.
0: En este viernes, a ver, Jesús, a ver, adivíname este. ¿Qué soy?
3: Yo creo que es un cuervo.
0: ¡Cuervo!
2: Un cuervo.
0: ¿Y eso es? ¡Correcto, ganaste, Jesús! ¿Estaba difícil esa?
2: Sí, muy difícil.
0: Está jamón. Gracias, Jesús. Quédate ahí. 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Pero ahora, oye, ¿qué fue lo que pasó ayer con lo de Laura Pausini? Muchas personas querían ir, pero dice que había una protesta, una huelga, una manifestación. ¿Qué es esto?
2: Tremendo caos y confusión en Orlando ayer, sí, señor.
0: Vamos con lo más trending, a ver.
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2: Pues momentos de tensión se vivieron ayer dentro del Kia Center, cuando una alarma de incendio obligó a detener el concierto de Laura Pausini y evacuar temporalmente a miles de personas en medio del espectáculo. Según reportes y videos publicados por asistentes, el anuncio tomó por sorpresa al público y durante varios minutos hubo confusión mientras personal de recinto comenzaba a dirigir a las personas hacia la salida siguiendo protocolos de seguridad. En redes sociales empezaron a circular imágenes y videos de fanáticos dejando sus asientos, grabando el momento y preguntándose si se trataba de una emergencia real o una medida preventiva. Algunos asistentes comentaron que al principio no entendían exactamente lo que estaba pasando debido al ruido del evento y al tiempo que tomó recibir instrucciones claras. Ay. Hasta el momento, lo confirmado, Tony y Valerie, es que sí se activó una alarma de incendio, uh-huh. El show fue interrumpido temporalmente y el edificio fue revisado por seguridad. Sin embargo, en los reportes iniciales no se informó de personas heridas ni tampoco evidencia pública de un incendio mayor. Mientras tanto, tú sabes, comienzan a circular en redes sociales muchos rumores, entre ellos de que alguien pudo haber activado la alarma de incendio accidentalmente.
0: Yo creo que sí.
2: Que pudo tratarse de
0: humo.
2: Es que
0: yo no sé por qué esas alarmas siempre están en el medio de un pasillo, que cualquiera lo puede jalar.
2: Exacto. Bueno, es que de eso se trata. Bueno, tú tienes una a la orilla de tu oficina, by the way.
0: Pero voy a jalarla a ver si me voy temprano.
2: Dale.
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0: Juan.
1: Ayúdame, coño.
2: Vamos a ver, oye, esta mujer está pensando lo que no debería pensar solo porque no comparte la sangre, el DNA con sus hijos. Ya ella está asumiendo ya que le fueron infiel. Ya ella está asumiendo que le pegaron un tarro. ¿No? ¿Uno no controla estas cosas? 866-932-9250. Yo también.
3: Ahí hubo algo raro.
2: No, no tiene que ver nada. Eso pasa. A mí también.
3: ¿A ti también qué cosa?
2: Yo comparto la misma sangre que mis hijos y mi esposa no. Pero mi esposa no va a dudar de mí por eso. Vamos a ver el clip que nos envían aquí en Tampa. A ver, dispara ahí. Vamos.
4: La fiscalía. Ajá. Porque no es posible que los tres hijos míos no sean hijos del marido mío.
2: Okay.
4: Entonces yo quiero que en la fiscalía diga por qué los niños no salían con el ADN de él. Por qué los niños no se parecen a él. Por qué los niños no son hijos de él si yo nada más viví con él. Con alguna mujer por ahí me engañó él y por eso los niños no salieron de él.
3: ¿Cómo? Ahora sí,
2: ¿Tú viste esto? ¿Tú viste esto? 866-932-9250. Ahora el hombre también tiene que preocuparse. Que los niños que uno haga con su pareja, con su mujer, tenga la sangre de ella y no la mía, porque si no, yo pegué tarro. ¿Qué yo tengo que ver con eso? Eso es genética, la ciencia. Ay, Dios mío. No, y la tipa quiere ir a fiscalía y todo.
3: Quedé mínimo como un múltiplo.
2: Mira, yo te digo una cosa. Cuando nació Ari, eso pasó. Ari dio choque hormona por eso mismo, por esa misma razón. Porque tiene la sangre mía, el tipo de sangre mía, el DNA. Tú sabes que la sangre, cada cual tiene la suya.
3: Es aleluya.
2: Es un tipo diferente. Entonces, ¿qué culpa tengo yo? A ver, madre que me escuche, tú sabes que yo siempre soy pro mujer, all the way. Yo soy pro max, pro woman friendly. Pero te digo algo, ¿qué culpa tengo yo que los hijos tengan la sangre mía y no la de la mamá? Eso no tiene que ver absolutamente nada con una infidelidad, porque la mujer siempre tiene que asumir eso. Ah, me pegaron un tarro. Me pegaron un tarro y ahora los hijos míos no tienen ni mi sangre.
3: Qué feo.
2: Vamos a ver, vamos a responder ahí. Oye, la voz de la sabiduría. Oye, mira que la extrañaba.
3: ¿Quién está ahí?
2: Yo siempre preguntaba por ella, pero nadie me dejaba saber nada.
3: Vanessa,
2: a ver, ¿qué pasa aquí, Vane?
5: Hola, guapos, a los dos, al día, hace tiempo no hablo con Tori, estaba de paternity, de felicidades, Tori.
2: Gracias, Vane, antes que nada. Gracias siempre por preocuparte conmigo. Tú sabes que esos son mi vida, así que hubo que tomar unos días, pero la próxima vez te pido permiso a ti.
5: No, definitivo, mi amor, porque aunque Ñeco lo hizo muy bien, porque yo a Ñeco yo lo adoro también.
2: Ay.
5: Pero lo hizo muy bien, pero obviamente faltaba tu picardía y faltaba tu comentario. Y a la verdad, de verdad, Tori, tú pusiste este tema hoy. Tú pusiste ese audio.
2: ¿Pero viste eso? ¿Qué tú crees de esto, Vane?
5: No,
2: también siempre defiendes a la mujer,
5: no.
2: Pero yo creo que aquí se pasó. Aquí se pasó la pila de cuadra, asumiendo eso.
5: Aquí se pasó de bruta, definitivamente. No, yo no sé dónde vive esa mujer, no sé si es aquí en Estados Unidos, no sé de dónde es, pero yo creo que ella faltó a la clase de biología, faltó a la clase de jerez, ella faltó a muchas clases. Ella me quedo tranquilita, que no salga ese tipo de resultado, porque la que va a quedar mal es ella.
2: ¡Ay! Dice Vane que a lo mejor la que sí estaba pegando tarro era ella, y ahora ella le quiere echar la culpa al marido solo porque la sangre de sus hijos no es la misma que la de ella. Vámonos rápido ahí, la última llamada al 866-932-9250 con Tony Valer en la mañana. Happy Friday, long weekend, el cuerpo lo sabe, el mío también. ¿Qué opinas de este tema?
3: Ajá.
2: ¡Ay! ¿Así? ¿Tú piensas?
6: ¡Hola!
2: ¡Hola! Ahí está. Viste, ya te ibas a burlar de ella, por favor, no hagas eso.
3: Caballo.
2: A ver, ¿qué tú piensas de esto?
6: No,
2: amor?
6: Es mi primera llamada, no te burles.
2: No te burles, Hardy. Mira, ahora te pone una música clásica también.
3: No.
2: A ver, mi amor, aquí se respetan todos los temas. Mi nombre es Tony, es Valerie. Valerie, por favor, déjame hablar.
3: Un poquito.
2: Déjame hablar, la garganta, yo no sé. Hardy es el productor. ¿Qué tú opinas de esta muchacha que piensa, está asumiendo, y en mi opinión yo creo que está totalmente mal? Vaya, y que el coco le está patinando. Porque
3: mucho.
2: Tú sabes lo que es decir que solo porque ella y sus hijos no tienen la misma sangre, los hijos tienen la sangre del papá. A mí también me pasó igual, pero solo por eso tú estás asumiendo que te fueron infiel. ¿Qué cosa es esto?
6: No, no creo que por eso haya sido infiel.
2: ¿Y qué más?
3: Sí. Sí, te estamos escuchando.
6: No creo que por eso sea infiel. Porque que los hijos no lleven su sangre, eso no significa
2: absolutamente
6: de, precisamente
2: nada.
6: De que sea infiel.
2: Claro que no. Yo nunca he sido infiel. Y los dos hijos míos tienen la sangre mía. ¿Qué culpa tengo yo?
3: Pero no la de Meli.
2: No tienen la de Meli, por eso hacen choque de hormonas. Oye, este también no fue la clase.
3: Yo necesito una clase.
2: ¿Cuál es tu nombre?
3: Un intensivo.
2: ¿Profesora qué?
6: Mi nombre es Larisa.
2: ¿Larisa Bacallao?
3: No. Ay, Dios mío. Ella de Bacallao no tiene nada.
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0: vamos hoy throwback all the way, comenzando a las 12 del mediodía, Memorial Máxima Throwback Mix, los clásicos, los que no pasan de moda, solo palos, merengue, bachata, salsa, reggaetón viejo, reggaetón clásico, reggaetón cubano de la mata también. Andy, apaga todo esto ya, 12 del mediodía, nos vamos full.
1: Con ese, que parar a las 12.
0: Con ese throwback mix, porque va a durar hasta el lunes completo.
1: No, que me lo tiren ya.
0: La música regular no comienza hasta el martes, así que prepárate. Tu queja de la radio se va a resolver todos estos días, así que pendiente. A mañana Máxima con Tony y Valerie. Pero antes, oye, ¿qué es lo que está pasando en Tampa Bay este fin de semana?
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1: Pues atención el área de Lidia y Riverview, porque la gente está explotado con el tráfico, Tony y Valerie, debido al creciente brutal de viviendas y comunidades como Fish Hawk. Las carreteras ya no dan abasto, especialmente en el área de Lidia, Pinecrest Road y el County Road 39. Yo veo el tráfico todos los días, me doy cuenta de eso. Ahora el condado de Hillsborough está anunciando varios proyectos millonarios para aliviar ese tipo de tráfico, incluyendo una inversión de aproximadamente $249 millones.
0: ¡Wow!
1: Para mejorar una de las intersecciones más congestionadas del área. El plan incluye nuevos carriles para doblar, más espacio para girar y mejoras de seguridad. Mientras tanto, llega este megaproyecto, que no arranca hasta el 2031, porque necesitan comprar terrenos, Tony, primero. También quieren hacer arreglos temporales más rápidos, como añadir carriles adicionales al County Road 39. Además, Big Bend Road, escucha esto, mi gente de Riverview, también será expandida de 4 a 6 carriles para mejorar el crecimiento explosivo del área. Muchos residentes dicen que ya planifican su vida alrededor del tráfico escolar y los tráficos diarios. Algunos incluso tienen miedo de accidentes por la cantidad de carros y distracciones en la carretera. Y mientras unos celebran el desarrollo, otros residentes están preocupados porque sienten que van a tener que construir demasiadas casas sin suficiente infraestructura para sostener este crecimiento. Y por supuesto, mi preocupación es, como residente del condado de Hillsborough, ya que tú no vives aquí, es que seguro nos suben los impuestos.
0: No, y la señora que siempre está en el celular, que no dobla y tiene el intermitente puesto, también va a estar ahí.
1: ¡Cuidado!
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2: Yo me creo que ahí está ready para arrancar ya el long weekend, el feriado. Está Roy. Dímelo, Roy.
3: Dímelo, Manny.
2: Roy, ¿qué planes tiene para Memorial Day?
4: ¿Para Memorial Day?
2: Sí.
4: Loco por ir a Cuba, pero no puedo.
2: Ah, ya, pronto, mi hermano, pronto. Tú vas a ver que sí. Acuérdate que este es el Día de los Caídos. Quiero, antes que nada, sí, porque todo el mundo empieza a hacer barbecue ahí en la 60, montar jet ski, pero es el feriado este es para honrar a las personas que han caído por defender la libertad que tantos añoran que goza este país. Y muy pronto tú vas a ver que Cuba va a ser libre también, Roy. Yo sé que sí, mi hermano.
4: Bendiciones, que sea.
2: Vamos entonces con la número uno, que dice así, facilita, te la voy a poner. ¿Cuál es el idioma oficial de Brasil? ¿Español, portugués, inglés o francés, Roy?
4: Portugués.
2: Vamos a ver si eso es correcto. Sí, claro que sí. Tú sabes que hablando de eso ya convocaron a Neymar para el clásico, ¿sí? Para representar a Brasil ahí.
5: No me digas que ese es tu equipo favorito.
2: ¿Cuál, Brasil?
5: Yes.
2: Bueno, uno de los favoritos para ganar
5: la
2: Portugal, Copa del Mundo. Portugal, yo lo voy a Portugal, pero bueno, también Brasil tiene chance. Vamos entonces con la número dos, que dice así, Roy. ¿Cuántos colores tiene el arco iris? Acuérdate que puedes utilizar el comodín. Alguien, eso está escapado.
5: No, yo no
2: cinco,
5: desea eso.
2: 6, 7, 8.
4: 7 colores.
5: Viste, él sabe más que yo.
2: 7. Y eso es correcto. Epa.
6: No soy gay, me reivindiqué, busqué la palabra.
2: Bueno,
6: qué
2: bueno, yo no te pregunté eso, yo te pregunté del arco iris. Vamos entonces con la número 3, que dice así, Roy. ¿Qué país? ¿Sabes mucho de geografía, Roy?
4: No, no sé mucho, pero me puedo defender.
2: Vamos entonces para allá. Dice así, ¿qué país tiene más población, Roy? ¿India, China, Estados Unidos o Indonesia? Acuérdate que tienes también el comodín para ayudarte. ¿Cuál es?
4: ¿Me repites?
2: El país con más población, Roy. ¿Cuál es? ¿India, la China, Estados Unidos o Indonesia? ¿Cuál es? Rápido.
4: China. 4.
2: China, vamos a ver si eso es correcto. Final China. Answer. China, dice Roy, que China de toda la vida. Y eso es incorrecto. ¿Qué pasó ahí? Oye, qué serie Netflix esta, a mí siempre me han dicho que sí, que es China, donde más gente hay. Por eso siempre te dicen que solamente puedes tener un hijo allá, pero no, es la India, Roy. Es la correcta. Vamos entonces con la número 4, que dice así. Fácil esta, oye, ponle una fácil ahí que quiere ver a Carlos Vives. Roy siempre está con Tony Valer en la mañana. ¿Qué pasa ahí? ¿Cuál es la capital de Australia, Roy? ¿Sydney, Melbourne, Canberra o Perth? Escúchanos por el teléfono, Roy.
4: ¿Repite?
2: ¿Cuál es la capital de Australia? ¿Melbourne, Canberra, Perth o Sydney, Australia?
4: Usa el comodín, por favor.
2: Comodín, de la mano de Ardi, el productor. Tú sabes que hace rato no le digo nada de sus...
7: ¿Cómo te pusiste esos jeans? Hace que mi mente maquine.
2: Ayer los tenías apretados, ¿eh?
5: No, estaban sueltecitos.
2: Estaban sueltos, estaban baggy. Vamos entonces, ayúdame ahí a Roy ahí, que es el mío ahí. ¿De dónde estás llamando, Roy? ¿Tan en country?
4: No, estoy llamando, soy de Porridge, pero voy conduciendo hacia el trabajo por la vía 19.
2: ¡Ay, ala! Ah, sí, claro, la 19 de toda la vida. Ahí, saludito ahí a todos los míos, Holly, de Porridge y New Porridge. Ese es el nuevo Hialeah de Tampa, los quiero. Esa zona está buena.
4: Sí,
5: ¿tú le vas a quitar el título a Hialeah Tan and Country?
2: Bueno, están ahí, están cerquitica. El problema es que las casas están más baratas para allá, ¿verdad, Roy? Ah. Claro, uno se tiene que ir atrás de lo barato. Vamos
5: barato.
2: Entonces, ayúdamelo ahí a Roy.
5: Mira, la capital de Australia, la capital de los canguros,
2: ¿sí?
5: Es
2: ¿cuál?
5: Canberra, con N, no con M.
2: Vamos a ver si eso es verdad.
4: Canberra.
2: ¿Ua? Ah, vamos a ver si es verdad.
5: Casa Noel ahí.
2: Porque yo dije, ¿ah?
5: Ah.
2: ¿Entiendes? Correcto. Vamos entonces con la última, que te la va a dar Ardi, el productor, dedicado aquí a Carlos Vives. Una preguntita, a ver, ¿qué tanto sabes del cantante cafetero, leyenda histórica de Colombia, de la música tropical, Carlos Vives? Llévalo, Ardi, en la bicicleta, que la gasolina está cara.
5: Se la voy a poner fácil.
2: A ver.
5: ¿De dónde es Carlos Vives?
2: No, pero qué jamón. Te acabo de decir.
5: Sin opciones.
2: Se acabo de decirlo. Prueba eso. Hasta el surfista le dio risa a eso. Te cayó bien, Roy, ya sé ya. A ver, Roy, ¿de dónde? ¡Roy! No, ¡Roy! Tímbrale ahí un amigo ahí que te tira el cabo.
5: Hello. Santa.
2: No sabe.
5: ¿Cómo que tú no sabes dónde es?
4: No sé.
2: ¡Ay, Dios mío! ¿Tú no sabes dónde es Carlos Vives? Ay, no. Roy, bueno,
5: facilito.
2: Roy, discúlpame, pero la regla del juego es que alguien ahora puede robarle el premio a Roy. Así que a través del 866-932-9250, si sabes de dónde es Carlos Vives, te vas a ver a Carlos Vives este domingo, feriado, long weekend, marcando a la Tony Valerie ahora al 866-932-9250. That's 866-932-9250. 866-932-9250, los tickets más fáciles de tu vida para ver a la leyenda de... Vamos a ver. Ahí tengo ahí a Virginia. Ay, Virginia, te los quiere robar. Vamos a ver. Virginia, le vas a robar los
4: tickets. Colombia.
2: Le vas a robar los tickets a Roy.
4: Colombia.
2: A ver, ¿tú estás ahí, Virgi? Mira todo el mundo como te quiere robar los tickets.
3: Claro que sí.
2: Qué malos son los.
3: Estoy aquí.
5: ¿Qué es esto? Me bloquearon el teléfono.
2: No me hagas eso. Tanque, no me hagas eso. No, lo dijo, ¿no? Vamos a ver, espera un momento, Virgi. Espera un momento, que yo creo que ya lo dijo ya. Pero bueno, se tardó mucho.
4: Colombia.
2: ¿No? Colombia, qué linda y buena. Vamos a ver si es verdad.
5: Santa Marta.
2: Santa Marta es. Eso es correcto, don Francisco. Significa que ganó Roy.
8: Perfecto.
2: ¡Ganaste! Oye, Roy, te tiré tremendo cabo ahí porque ya Virginia ya estaba ready para llevarse a todo el mundo para allá. Así que disfruta de este feriado. Acuérdate, 12 del mediodía hoy. Rompemos récord en la radio de Tampa.
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0: Pero hoy es viernes de confesiones y me toca a mí.
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0: Y si quieren ver la confesión en vivo, se los recomiendo. En TikTok, arroba dímelo Tony. Hoy le toca, bueno, me toca a mí.
4: A Tony.
0: Yes, pero vamos a arrancar con la pregunta que casi siempre implica una confesión, y eso de parte de Ardy González. Rápido, la pregunta tuya hacia mí es...
5: Ay, mijo. Verá.
0: Después la última, siempre, para Valerie, que siempre es la mejor.
5: ¿Por qué me interrumpes mi show?
0: Rápido, queda un minuto y medio, acuérdate que estamos en
5: un time pasado course. Oscuro.
0: Sí.
5: ¿Alguna vez llegaste a fumar hierba? ¿O hiciste algo de lo que te arrepientes ahora?
0: Hice cosas como cualquier
5: yo sé que tú joven. Viviste en Hialeah, en Kecora.
0: Viví en Hialeah, viví en Lehigh, viví en Kecora, viví en Tampa, ahí en el Fumeco Central of the World, ahí al lado ahí de la Bush Boulevard. Así que sí hice mis cositas, me arrepiento, yo pienso que, pero son etapas de los adolescentes, y yo siempre siempre lo que digo es que hay que buscar siempre ayuda, pero sí hice mis cositas. No es que no me arrepiente, pero bueno, aprendí de eso y por eso soy hoy el padre y el hombre
5: que
0: me he convertido. Así que
5: bravo.
0: Yo creo que no importa lo que hayas hecho, es salir de eso, ¿eh?
5: Bravo.
0: Los quiero.
5: Oh, wow.
0: Esto no es... no, de verdad que si la juventud que se piensa que eso es cool, los babes y todo eso, va a llegar un momento que te va a afectar. Así que juventud, divino tesoro, como dicen por ahí, pero hay que rectificar las cosas que están mal y que te pueden perjudicar a largo plazo. All right.
5: Me alegro mucho.
0: Gracias a ti.
4: Oye. ¿Qué tipo de papá tú soñabas ser cuando eras pequeño?
0: Dios, esa está buena. Valerie siempre pone uno a reflexionar. Yo me siento en el asiento, así enfrente de la terapista o la psiquiatra. No estoy loco, no. Mira, Valerie, yo tuve en mi caso, mi mamá, lo mejor del mundo. Pero yo también tuve un papá que para mí fue muy bueno. En mi caso, en mi opinión. Tuvo otros hijos que a lo mejor no tienen el mismo criterio. Pero en el caso mío, fue mi mejor amigo, fue mi padre, fue mi consejero, fue muchas cosas. Lo único que yo de mi papá quise rectificar es que mi papá era mi baño de lágrimas y a veces me hacía falta esa mano fuerte y que fuera un papá. No que quisiera

0: ser mi amigo. Yo pienso que sí, tu papá debe ser tu amigo, pero cuando estás haciendo algo mal, tiene que ser tu papá también. Y a veces eso, hay personas que no saben diferenciar eso. Y eso fue lo que yo quise mejorar. Ser el mejor amigo de mi hija Ariana y de los próximos que vienen por ahí, pero también ser su papá en el momento que hay que ser papá, porque yo cuando yo tuve una adolescencia que me perdí, que estaba en malos pasos, y gracias a mi mamá yo pude rectificar, porque mi mamá siempre fue la que me criaba muy bien, y mi papá, que para mí era todo, ese era el que tenía que hablarme a mí como papá para hacerme rectificar y decir, hey, estás en malos pasos, ponte para esto. Y mi papá siempre quiso ser el como dicen, el paño lágrima mío, el bestie.
1: ¿Tú crees que eso es difícil, tener un balance entre tratar de ser mejor amiga de tu hijo, de tu hija, versus ponerle mano dura, como uno dice acá?
0: Yo creo que sí. Yo creo que sí es muy difícil. Yo creo que sí. Mi mamá yo la adoro, pero yo pienso que mi mamá y yo chocamos tanto por eso. Y hoy, que ya yo soy papá y que he crecido y que he madurado, que es la palabra clave, le doy muchas gracias a mi mamá. Porque mi mamá fue tronco de madre y verá, se me aguan los ojos y todo. Gracias a ella yo soy quien soy y soy el papá. Bueno, yo trato de ser el mejor papá del mundo. Si lo estoy haciendo bien, no lo estoy haciendo bien, bueno, mis hijos son los que me van a juzgar. Pero yo he aprendido a ser buen padre gracias a mi mamá. Porque yo siempre pensé que mi papá era lo máximo solo porque me tapaba todo. Y no, hay que saber también criar. Porque es tu mamá y tu papá, no solamente tu amigo o tu amiga. Así que...
1: So, el tipo de papá que tú quieres ser es amigo, pero con mano dura.
0: Pero con mano dura cuando hay que hacerlo. Porque cuando hay que decir que no, hay que decir que no, vale.
1: A nadie no se le puede tapar todo a los hijos porque son los hijos. Cuando están bien, están bien. Y cuando están mal, están mal.
0: Y yo creo que eso fue lo que le faltó a mi papá, pero bueno, a su manera. Y en mi opinión, fue excelente padre. Y lo quiero con la vida. Además, me divierto mucho con él.
1: Yo también.
2: Atención.

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1: Buenos días, Corillo. Pa. Por aquí Félix Caraballo, bien contento de poder hablar con ustedes y con la gente linda de Tampa, sobre todo lo que está pasando en el mundo del cine, streaming, series y todo lo que pasa en el mundo de la televisión. Así que vamos a hablar un poquito de lo que está pasando. Estrenos esta semana. Hoy precisamente estrena la nueva película de la saga del universo de Star Wars, The Mandalorian and Grogu, luego de 3 exitosas temporadas de esta serie que se exhibe o se transmite por Disney Plus. Regresa Pedro Pascal como el Mandalorian, como Mando o Jim Jardine, junto al que se ha robado el corazón del mundo, Grogu o Baby Yoda, en esta nueva aventura intergaláctica que relata esta nueva misión que este Bounty Hunter de Mandalorian, o este cazador de recompensas, tiene que buscar a una persona, un personaje bien interesante y bien importante que de cierta manera conecta con las películas originales o las primeras películas de Star Wars. Pero ¿qué sucede cuando esta misión se complica? Una película interesante, entretenida, muy buena acción. Yo creo que corrige un poco los errores que cometió la última temporada y la acerca un poco más a la esencia de Star Wars, del universo de Star Wars. Sin embargo, se siente un poco como un capítulo estirado, un capítulo extendido de la famosa serie. Se siente un poco vaga la escritura, el guión, pero no deja de ser una interesante y entretenidísima propuesta para ver con toda la familia este fin de semana en cines. Y de cines pasamos a la plataforma de Netflix con el estreno de la nueva película de Borat, Bruno, Ali G, The Dictator, Sacha Baron Cohen, y es una comedia, una sátira, parábola, que se llama Ladies First, donde este actor comparte roles con la actriz nominada al Oscar Rosamund Pike, famosa por la película Gone Girl y otros buenos proyectos. Ladies First relata la historia de este misógino, mujeriego, machista, presidente de una agencia de publicidad, que luego de un accidente despierta en un mundo paralelo dominado por mujeres. Interesante propuesta que provoca la reflexión, enmarcada en un tono satírico y de comedia, como solo Sacha Baron Cohen sabe hacerlo. Muy buena, que te va a obligar a reflexionar, a pensar y a conversar con tus amistades una vez termines la película, porque vamos a ver el mundo al revés, vamos a ver el matriarcado convertirse en el patriarcado. Así que Ladies First, ya disponible desde hoy en la plataforma de Netflix, no se la pueden perder. Y si quieren ver la entrevista que le hice a estos dos protagonistas, esta exclusiva, pueden buscar mi Instagram, Félix Iván, Félix Iván en X o Twitter, y Félix Caraballo en YouTube. Así que eso es lo que estrena esta semana, aparte de la oferta que estrena esta semana. Bien pendiente a mis redes sociales y nos escuchamos la próxima semana, corillo. Happy weekend, pásenla bien.
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0: 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Solo palos, solo clásicos, merengue, salsa, bachata, reggaetón de la vieja escuela, como esto que estás oyendo ahí. Dice. Así que prepárate, que vamos a romper las reglas de la radio como de costumbre. La 92.5 Máxima, Diana Hill, Speedy Junior's ready, DJ Ñengo a las 3 de la tarde, mastica para Sneaker Culture. Y Bush también Gardens. Bush Gardens también tiene.
1: Yes.
0: Wow, y no solo eso. 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Disfruten, disfruten el fin de semana largo, el long weekend, pero con mucho cuidado, mucha precaución, ¿ok? No drinking and driving, nada de eso. Pórtense bien, por favor, que
1: y
0: si
1: más,
0: no...
1: quédate en casa.
0: Tranquilito,
1: en casa,
0: descansa.
1: Tu chorizo.
0: ¿Tú sabes qué? Voy a cumplirle el regalo y el deseo a Ardi. Okay.

0: Vamos, alguien conmigo. One, two, three strikes, you're out. Yeah. O sea, que estaba hablando con la persona encargada. Porque Ardi ahora se le metió en la cabeza. Ardi se viene de que estas ideas locas. Pero en esta yo dije, you know what, I can help him. Él quiere ser uno de los muchachos estos que se están yendo viral en los juegos de los Rays, que se quitan la camisa y empiezan a hacerlo así como un helicóptero. ¿Tienen nombre ellos?
1: Ni idea, pero van a hacerlo, me dijeron, el 29 de mayo en el juego con los Angelinos, The Angels. Este viernes 29, que nosotros estábamos regalando tickets, pues ahí voy a estar.
0: ¿Tú quieres? Pero,
1: y voy
0: pero
1: a estar,
0: un momento.
1: Mira, sin camisa, así con la personalidad.
0: It's a club. Y yo conozco a la persona encargada que te puede dar el pase.
1: Suéltame para acá, dame el dato.
0: Lo único que me pidió es, Tony, I'm gonna do this for you. I'm gonna do a favor. Artie could be part of the club. Así me dijo. Pero he needs to ask me in English. Y yo le dije, perfecto. That's what we do every morning, aprendiendo inglés con Andy. So I need you. I need you to say this, Artie.
1: Ya tú vas para el tucutún.
0: I need you to say this. I want to be able to take off my shirt at the next Tampa Bay Rays game. Do you allow me to join your prestigious club? Eso fue lo único que me dijo. Me dijo, él me dice eso en inglés. Y él se puede quitar el pullover con nosotros ahí, los Tampa Bay Rays, a lo loco ahí, apoyando al equipo más caliente. Y le dije, by the way, que you're a Yankees fan. So
1: mira,
0: you better say it right.
1: Antes de decir eso, tú me tienes que complacer también.
0: Ok.
1: Déjame dar este datico rapidito. Mañana voy a estar de 11 a 1 en Watcher Honda, ¿ok?
0: Ah, yeah, of course.
1: 2522 North Del Mary Highway. Te espero ahí. Bueno, a ti no, al que me está escuchando.
0: No, a mí no me espere. Que no creo.
1: No creo.
0: Y también está Valerie. ¿En dónde está? En
1: Morgan Chevrolet, en la Florida, de 2 a 4 de la tarde.
0: Vamos,
1: así
0: dale.
1: Que ya tú sabes, compra tu carrito.
0: Entra.
1: Voy.
0: Para que te metan en el club.
1: Ve diciéndomelo poquito a poquito, dale.
0: I want to be able to Take off my shirt and swing it like a helicopter.
1: And what?
0: Eso es lo que hacen. And swing it like a helicopter.
1: And swing it like a helicopter.
0: At the next Tampa Bay Rays game.
1: At the next Tampa Bay Rays game.
0: Even though I'm a Yankees fan.
1: Even though I'm the Yankee fan,
0: I want to support my local Tampa team. And join your prestigious baseball club.
1: By the way, te voy a decir algo. Me siento como si me hubieses puesto un castigo.
0: ¿Por qué?
1: En la escuela. Repite esto after me.
0: Pero si tú eres que quería meterte en el club ese.
1: Sí, pero mira este castigo que tú me has tirado a mí.
0: Mira, practica las tetillas, que todo el mundo ahí tiene buenas tetillas.
1: Prestigious.
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15: Yeah, ahora sí, primo, a disfrutar la noche. Pero antes que nada, déjame ponerme cómodo. 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

Buenísimos días, feliz viernes. Por fin damos inicio al Máxima Weekend, que va a estar espectacular. Yo soy Dayana Gil y estaré acompañándote con la mejor música en la número 1, 92.5 Máxima. Voy por un cafecito y vuelvo contigo.

hoy te traigo mucha información de tus artistas favoritos, pero recuerda antes seguirme en las redes sociales. Encuéntrame en Instagram como @yosoydianahill, que por ahí te leo.

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Hoy una canción escrita por Palmer Hernández, incluida en el exitoso álbum Un Nuevo Despertar. Está la canción Ven, Devórame Otra Vez. Hoy el famoso tema de salsa, interpretado por el puertorriqueño Lalo Rodríguez, estrenó en 1988 y suena a esta hora en 92.5 Máxima. Clásicos, este Máxima Weekend.

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tempranito al último Drive-Thru Mix de la semana. DJ Spirit Junior y yo, Dayana Hill, te acompañamos sin comerciales siempre, por supuesto, con la última información de tus artistas favoritos, conciertos, premios que tenemos para ti y una que otra invitación para este Máxima Weekend. Te cuento que ayer fue el concierto de Laura Pausini en Orlando, Spirit. Invitado, sorpresa y un final inesperado que marcó la fecha de uno de los mejores conciertos a los que he asistido en mi vida. Te cuento todo en minutos, así que no te desconectes de 92.5 Máxima.

Pérez sube en el concierto de Laura Pausini en Orlando y fue mágico verla cantar el icónico tema La Soledad. Ese que inicia diciendo Marco se ha marchado para no volver y me llevó a los años de infancia, un tema que se estrenó en 1993 cuando Laura iniciaba su carrera con 18 años. Hoy ya tiene 62, lo dijo ayer, y su voz es cada vez mejor. En primera fila estaba un invitado de lujo, pero en minutos te cuento de quién se trata. Así que quédate. Esto es el Drive Thru Mix de 92.5 Máxima.

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Spirit que en la primera fila del concierto de Laura Pausini estaba nada más y nada menos que el Pavarotti de la salsa, el gran Tito Nieves. Sorprendió a Laura Pausini, que no sabía que estaba presenciando su concierto. Ella paró todo en algún momento a decir que no lo podía creer, que pasaba y decía, ¿será que es él? Ella no creía que él estuviera ahí y que para ella era un honor inmenso que él estuviese en su concierto. Le hizo una venia frente al público que coreaba todas sus canciones. El concierto tuvo un final inesperado y de eso te hablaré en tres canciones aquí en el Drive Thru Mix. Por ahora, seguimos disfrutando.

DJ Spirit Junior en la mezcla y yo, Dayana Gil, te acompañamos sin comerciales en el Drive Thru Mix. Hoy contándote sobre el concierto de Laura Pausini ayer en Orlando, que fue un show espectacular. Oye, todo iba bien hasta que el sonido se apagó de pronto y salían letreros en las pantallas pidiéndole al público que mantuvieran la calma, que se había reportado una emergencia y debían salir del lugar. Hasta ese momento, Laura había cantado por lo menos 2 horas y media, un poquitito más, y aún le faltaban 3 canciones. Bueno, ese incidente obligó a terminar el concierto antes de tiempo y al final dijeron que una alarma contra incendios se había encendido de casualidad, pero no había pasado nada y muchos de los asistentes creen que fue sabotaje por extenderse en el tiempo permitido del venue. Eso te cuento. Por ahora seguimos disfrutando de la mezcla. Vengo con más información en minutos aquí en el Drive Thru Mix de 92.5 Máxima.

DJ Spirit Junior en la mezcla, clásicos, todo este Máxima Weekend. Y como sabes, qué dato que tengo, dato que te doy. Vamos a estar en el concierto de Carlos Vives en Orlando este domingo 24 de mayo. Quiero felicitar a los ganadores de tickets dobles. Ahí vamos a estar disfrutando gracias a 92.5 Máxima. 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Soy Dayana Hill junto a DJ Spirit Junior y eso es el Drive-Thru Mix de 92.5 Máxima. No sé.

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0: Nicolás.
1: Definitivamente ha tenido una de las mejores trayectorias musicales en este género. Gárgola.
2: Me encanta salir de noche.

Yo soy Dayana Gil, siempre feliz de acompañarte con la mejor música. Oye, te cuento que en Colombia cuando estás en un party y la canción está buena y se acaba y no quieres dejar de disfrutarla, le gritas al DJ, ¡ey, vuélvela a poner! Y eso a mí me pasa cada vez que escucho Ven, devórame otra vez de Lalo Rodríguez, sonando en el Memorial Throwback Weekend de 92.5 Máxima. Esta es la canción que me pasa por la mente cuando tengo al frente un almuerzo espectacular. Ven, devórame otra vez.

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Esto amerita que pares todo y me prestes atención, porque esto que viene a continuación es un clásico que salió hace 51 años. Oscar de León interpreta esta canción que fue grabada con su orquesta del momento Dimensión Latina en un LP que llevaba su mismo nombre. Los tiempos de los vinilos, por Dios, me acuerdo que tenía que tener precisión para poner la aguja en el punto exacto para que sonara bien tu tocadisco. Esta canción fue escrita por el sonero de la salsa, un éxito que todavía disfrutamos como si fuese la primera vez. Soy Dayana Gil y te acompaño en 92.5.

Para gozar y vacilar es este clásico de mi flaco Marc Anthony. Se estrenó en 1995 del álbum Todo a su Tiempo, una indiscutible declaración de amor llamada Te Amaré, sonando en el Memorial Throwback Weekend de 92.5 Máxima. Disfrútala.

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sorprendido cuando salió ese éxito interpretado por Frankie Ruiz, La Cura. Estaba incluido en su álbum solista, pero no solo, que más que un simple tema de despecho, esta canción habla de una sanación sentimental que aquí entre nos, en ese momento, su vida estaba expuesta en los medios debido a los excesos, por lo que se hizo leyenda la frase, si te dicen que yo me estoy curando, es la verdad. Soy Diana Gil y te lo cuento en 92.5 Máxima.

Si bailaste la bilirrubina de Juan Luis Guerra, eres de los míos. Y alguien que estoy segura de que se bailó este éxito es mi estimada Juanita Chévere, que está de cumpleaños ayer, hoy y todo el Máxima Weekend, porque los boricuas celebran por montón. ¡Feliz cumpleaños, madre bella! Un abrazo gigante, ya pronto celebramos. Por ahora, disfruta de buenos clásicos como este de Eddie Santiago. Soy Diana Gil y te acompaño en 92.5.

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Estás en 92.5, soy Dayana Gil, siempre feliz de acompañarte. Y esto que te traigo a continuación es una historia de la vida real de una pareja que al separarse y rehacer sus vidas con otras personas, después de un tiempo descubrieron que su amor seguía vivo. Aparentemente es interpretada por Tony Vega, salió en 1992 y hoy tú la sigues disfrutando aquí en Máxima.

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sonando por ahí con más clásicos para que los disfrutes en este Memorial Throwback Weekend en 92.5 Máxima. Yo soy Dayana Gil y tú y yo nos escuchamos nuevamente el domingo a las 7 de la noche para cerrar con la mejor música, tu Máxima Weekend.

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1: Durante todo el fin de semana estaba para Tatania de Riverview, que me pidió esa canción de vieja escuela de Don Omar con Wisin y Yandel. Nadie como tú. Está sonando aquí en el Maximum Memorial Throwback Weekend.
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Ese clásico de gente de Zona Sonando aquí en 92.5 Máxima en Tu Máxima Memorial Throwback Weekend. Solo clásicos durante todo el fin de semana. Seguimos con este palo de T.O.G.

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7, viernes y sábado mucho sol con temperaturas cerca de los 95 grados. Ya el domingo con posibilidad de lluvias en la tarde y también el lunes. Solo clásicos durante todo el fin de semana. Estás escuchando el Maxima Memorial Throwback Weekend. Seguimos con este clásico de Zion Lennox.

92.5 Máximo, espero que esté cantando todas tus canciones favoritas. Tengo un para que me está diciendo, oye, el reto que tengo es saber todas las canciones que están tocando en este Máximo Memorial Throwback Weekend. Vamos a ver si te recuerdas de esta sensación del bloque de la ghetto.

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1: Tony Dice, Zion y Lennox, los verdaderos.

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0: Durante todo el fin de semana, nada de música nueva. Es The Maximum Memorial Throwback Weekend. Pídeme la canción que tú quieras, 866-932-9250. Esto es durante todo el fin de semana. Aquí está otro clásico.
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